0: Estos en la memoria de algunos grandes héroes como
1: Ian Dury,
2: Juan Gosia Esquivel,
3: Keith Moon,
4: Roberto Bolaño,
5: Robert Moe,
6: Madrid Rock,
7: Elliot Smith,
8: Hijo del Sur,
9: Bola de Nieve,
10: Chopito de Nieve,
11: El Flama,
12: Jim Barret,
13: Consuelito Velázquez,
14: Johnny Cash,
15: Juan Rulfo,
16: William Burroughs,
17: Alan Ginsberg,
18: Jacob Pastorius,
19: Carlos Berlanga,
20: Jack Kerouac,
21: Luz Rafa T. Alicante,
22: Ian Curtis,
23: Klaus Nobby.
24: A todos ellos mi respeto y admiración.